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0: Esta es la hora. 12 y 27.
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0: Esta es la hora. 1:01.
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0: Esta es la hora. 1:13.
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0: Esta es la hora. 1:49.
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0: Esta es la hora. 2:05.
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0: Esta es la hora. 2:39.
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0: Esta es la hora. 2:52.
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0: Esta es la hora. 3 y 26.
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0: Esta es la hora. 3:38.
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2: Esta es la hora. 5:49.

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0: Esta es la hora. 6:13.
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1: Esta es la hora, 6:18. Esta es la hora, 6:18.
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1: Esta es la hora 6:23.

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1: Esta es la hora, 6:39.
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2: Esta es la hora. 6:41.

0: esta es la hora. 6:46.
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1: Esta es la hora, 6:51. Esta es la hora, 6:52.

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3: Esta es la hora, 6:55.

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0: Hola, ¿qué tal, amigos? Buenos días. Saludos cordiales para todos desde Cuadra Noticias, desde esta tribuna noticiosa del día, desde esta tribuna informativa que llega a todos los rincones, a todos los hogares de nuestra provincia, la región, el país y el mundo. Estamos comenzando un nuevo día, un nuevo mes, además. El mes patrio, el séptimo del 2026. El mes donde las autoridades nacionales van a dejar los cargos y donde comenzará también la función, la responsabilidad de las recientes elegidas autoridades. Tendremos a partir del 28 de julio una nueva presidenta, nuevos diputados, nuevos senadores. Es decir, este mes hay muchas actividades, hay muchas cosas por ver, hay, no sé si en realidad será un nuevo comienzo, un nuevo gobierno. Lo cierto es que a partir del 28 de este mes vamos a tener en función a las autoridades que el pueblo ha elegido o que hemos elegido. Comenzamos con las noticias de hoy, aquí en los 105.3 de la FM de Radio La Cuadra. Invitamos a la gente a que interactúe con nosotros, a que comparta nuestra transmisión en vivo. Estamos mediante nuestras redes sociales, a través también de nuestro portal web, de nuestro aplicativo, para la gente que está en algún rincón, en algún lugar del país o del mundo, siempre informándose de lo que ocurre en nuestra provincia de Cutervo. Bienvenidos, comenzamos de inmediato con la edición matutina de Cuadra Noticias.
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Son las 7 de la mañana con 8 minutos aquí en el programa periodístico de Libre Opinión, Cuadra Noticias. Vamos a hablar, vamos a comentar un poco de lo que ha pasado el día de ayer aquí en Cutervo, en el cierre de aquello que llaman tradición. Aquello que lo interpretan como cultura. Y creo, pienso y considero que hablar de esta actividad de la tauromaquia, de una feria tan amplia, una actividad que se ha ganado un espacio en Cutervo, en la región, el país, y se haya visto opacada, haya sido cuestionada, interpretada como un fracaso, como una estafa, como así se ha escuchado a los asistentes decir, vociferar, estafa, estafadores, devuélvanos nuestra plata. Es algo que ha hecho quedar en ridículo, muy mal. Se ha manchado la imagen de Cutervo. Y por ende, todos como cutervinos, ahora hemos quedado mal. Y en este espacio informativo, siempre hemos dicho las cosas claras. Opiniones claras, opiniones objetivas, neutrales. Y siempre vamos a querer lo mejor para nuestro pueblo. Si fracasa algo, si sale mal algo, nos afecta a todos como población. Quedamos en vergüenza todos. Se mancha la imagen de Cutervo, de nuestra tierra, de nuestra casa. Y se ha manchado en el término de esta fiesta el nombre de nuestra provincia. Y cuando hay que opinar, cuando hay que decir las cosas así con firmeza, de manera dura, hay que decirlo. Y yo siempre lo voy a hacer desde este espacio, desde mi honestidad. Y si a algunos les incomoda la forma de decir las cosas, si les molesta, o como muchos dicen, si se empinchan con uno, particularmente a mí no me interesa. Y siempre hemos dicho, señores autoridades, decidan bien. Hagan bien las cosas, hágalo por su gente, por su pueblo. No hagan quedar mal a Cutervo, a esa tierra que ustedes dicen querer, que dicen amar. Lo de ayer, lo de la feria taurina, lo que ha ocurrido en el Jorge Piedra Lozada, es una vergüenza, por decirlo menos. Una total falta de respeto a Cutervo, a los visitantes, a esa gente que viene con un objetivo de llevarse un buen recuerdo de Cutervo, de llevarse una buena imagen. Sin embargo, un descaro total, un descaro cínico. Esto para muchos no tiene perdón, jugar con la ilusión de la gente, jugar con aquello que dicen que es tradición. La gente paga sus entradas, ¿para qué? Para que lo vean
la cara de tontos, para que se burlen en su propia cara, para que los hagan esperar y nunca salgan los toros en tiempos establecidos. Hay cosas que no podemos quedarnos callados, señores. Que no podemos obviar ni dejar de opinar, porque esto nos convertiría en cómplices, ¿no?, de estos hechos. En este comentario periodístico vamos a hablar precisamente de estos cuestionamientos que hoy están formando parte de la opinión, del debate aquí en nuestro pueblo. Vamos a analizar sobre estas críticas surgidas tras el cierre de la Feria Taurina. Las responsabilidades políticas, administrativas, que la mayoría o todos los ciudadanos atribuyen, es al comité organizador. ¿Y quién es ese comité organizador? Allí están funcionarios, allí están destacadas personalidades, aficionados taurinos, escritores. Allí están quienes en algún momento juraron dar todo de sí por su tierra, por Cutervo. Allí están esa gente, un grupito que en algún momento juró responsabilidad, transparencia, honestidad. A ellos se les atribuye las principales responsabilidades de este fracaso total. Y aquí hay la gran necesidad que las autoridades competentes esclarezcan lo ocurrido. Porque cuando esté en juego el prestigio de nuestra tierra, de Cutervo, no decir nada, guardar silencio, escondernos, no criticar, nunca va a ser una opción mejor. Y hay momentos en que este pueblo quiere estallar contra estos malos elementos. ¿Sí? Hay momentos que este pueblo, no sé, quisiera agarrarle de los pelos, masacrarlos, decirles todo lo que se merecen. Porque esta gente, porque estos organizadores, su inexperiencia, no sé, su falta de conocimiento para organizar este tipo de actividades, se dejaron sorprender por una empresa irresponsable, qué sé yo, ha conllevado a un fracaso enorme, un fracaso tremendo de la Feria Taurina. Y cuando se habla de Cutervo, señores, hablamos de toda la provincia. Hablamos de nuestra identidad, de la historia, hablamos de nuestra tierra, de nuestra casa, ¿no? Y siempre, generación tras generación, hemos luchado, seguimos luchando para que el nombre de Cutervo sea respetado, sea bien visto dentro de nuestra región, fuera de Cajamarca, fuera del país. Hay gente que viene aquí de diversas partes del Perú, de diversas partes del mundo, y miren lo que se han llevado. ¿Qué tal recuerdazo que se ha llevado la gente que nos ha visitado? ¿Ustedes creen? ¿Ustedes piensan que esta gente algún día va a volver de nuevo? Lo que se han llevado es prácticamente un engaño, una estafa, como se escuchaba decir el día de ayer, dentro y fuera
del Jorge Piedra Lozada. Por eso cada decisión que toman quienes asumen responsabilidades públicas o integran organizaciones encargadas de nuestras principales festividades, no solamente los compromete a ellos, comprometen el prestigio de todo un pueblo, de todo Cutervo. Y es que desde este espacio siempre nosotros hemos mantenido una sola línea, decir las cosas claras como las vemos, ¿no? No aumentar ni quitar nada. Decir así sin miedo. Sin rodeos, como se dice. Sin medir a las personas por el cargo que ocupan. Decirlo sin favoritismos. Cuando algo se hace bien, corresponde, como siempre he dicho, felicitar, aplaudir, reconocer, valorarlo. Pero cuando las cosas salen mal, y estas traen consecuencias y afectan a toda una población, a toda una provincia, obviamente, como medio crítico, como medio independiente, corresponde decir con absoluta claridad, corresponde cuestionar, ¿no? Corresponde decir las cosas tal cual. Y aquí nadie pretende convertirse en juez. Yo no soy juez, no soy policía, no soy fiscal para señalar, para sentenciar, para juzgar. No, esa no es nuestra función. Sin embargo, como cutervinos, como medio de comunicación, desde este espacio informativo que llega a la gente, que el pueblo escucha, transmitimos la indignación de la gente, la incomodidad. Haber hablado tanto de una actividad como la Feria Taurina, haber asumido compromisos, haber ofrecido, haber publicitado con bombos y platillos que esta fiesta iba a ser de lo mejor, que iban a venir prestigiosas ganaderías, que iban a estar aquí los mejores toreros. Y haber garantizado al pueblo que esta empresa es una empresa responsable, con capacidad, con experiencia, con solvencia económica. Y que haya terminado de la peor manera. Esto nunca antes se ha visto en la historia de Cutervo. Una corrida terminando casi a medianoche. Díganme ustedes. Aquí, ¿quiénes son los responsables? ¿La empresa? ¿Los del comité organizador? Aunque todos han coincidido de que hay responsabilidades, principalmente del comité, seguidamente de la empresa. Y desde este espacio informativo, lo que sí corresponde al periodismo libre independiente, quienes ejercemos el derecho a opinar, a analizar los hechos, es pedir cuentas claras. En nombre de la población taurina, pedir cuentas claras. Cuestionar también las decisiones de quienes administran recursos o representan instituciones. Y obviamente hay que decirles a ellos que la población está indignada. Cientos, miles de ciudadanos están indignados. Consideran hoy que todo esto ha sido un fracaso. La confianza que tenía el pueblo en la empresa, en el comité, ha sido defraudada.
Porque una autoridad, un dirigente, un comité no está para buscar, obviamente, aplausos, fotografías, reconocimientos. Cuando asumen una responsabilidad así, su único objetivo debe ser servir, trabajar bien, dejar un buen precedente, organizar una buena celebración para que por algo bueno el pueblo lo recuerde, sembrar un buen precedente. No buscar lucrar, no buscar hacer daño, no buscar beneficio personal, de grupo, no. Hacer las cosas bien para que cuando en algún momento terminen sus funciones, algunos que integran este comité son autoridades, cuando ya no son don nadie, anden con la cabeza, con la frente en alto, ¿no? Pero a esta gente se le puede, o esta gente nos puede mirar así de frente, directo a la cara. No, porque ahora su conciencia está manchada. Y tienen que asumir su responsabilidad. Y miren, aquí en este comité hay destacadas personalidades. Está el alcalde, don Carlos Vargas Vargas, que ha quedado como presidente del comité. ¿Quién más está en este comité? Veo aquí a algunas destacadas personalidades. Está el reconocido escritor Carlos Muñoz Vega, me parece la fotografía. Reconocido taurino, no sé si ha integrado hasta el final el comité, pero lo cierto es que en esta fotografía aparecen varios ciudadanos de amplia trayectoria. Veo, por ejemplo, al profesor Abel Zúñiga, veo a al profesor Nascor. ¿A quién es más? Está el amigo Carlos Gálvez. Está el señor Joel Rivera, quien estaría tentando el sillón municipal, me parece, por alguna agrupación política. Veo también aquí en esta fotografía, ellos serían los integrantes del comité taurino. A esta señorita, la TikToker, la que va en fiesta, en juerga, me parece que ella supo que lo fregaron aquí en Cutervo, que hay una mala organización como comité taurino y ha sido vista por Chota tomándose fotos. Es lo único que sabe hacer esta señorita, ¿no? La actual regidora, Giovanna Sempertigue. Me parece que también está de candidata. Yo no sé qué mérito ha hecho esta dama cutervina para que siga participando en política. Bueno, y otras personalidades que veo ahí, y yo no los conozco. Pero a ellos se les atribuye la población de ser los principales responsables del fracaso de la Feria Taurina. Y esto se advirtió. Esto desde un inicio, desde un comienzo, se dijo que las cosas estaban mal. Primero desde la convocatoria, la licitación que hicieron, el comité nunca, ante los participantes aquella vez del 12 de enero de este año, nunca públicamente dijo, sí, vamos aquí a abrir el sobre, analizar las propuestas y decir quién es el ganador para que organice la Feria Taurina. No, dijeron, nosotros vamos a evaluar internamente. Y después le dieron la venia, la confianza, respaldaron la propuesta de la empresa La Real de la Feria. Y dejando de lado otras
otra propuesta que se ha considerado como las mejores. Es más, nunca se han mostrado hasta hoy los contratos, bajo qué términos, cómo se han hecho estos convenios, estos contratos, no se han mostrado hasta hoy. O sea, este comité irresponsablemente se ha ido burlando de la población cutervina, de la población taurina. ¿Alguien tiene algún documento en mano que diga, sí, aquí están los términos, cómo se han hecho este contrato? ¿La empresa tiene algo que le respalde, que es una empresa responsable, capaz, solvente? ¿Ha dejado una carta de fianza? Eso también se cuestionó en algún momento. Y alguien dijo que no había dejado nada de carta de fianza. Yo no sé cómo van a hacer ahora para sancionar a esta empresa que prácticamente, considero yo, en complicidad, en contubernio con el comité, han hecho quedar mal a Cutervo. Yo no sé cómo van a proceder si no tienen contratos bien hechos, si no tienen carta fianza. Porque aquí quienes han perdido, quienes han quedado mal, no es únicamente el comité, no únicamente la empresa. Aquí ha perdido el pueblo. Hemos quedado mal todos, porque ahora toda la gente de fuera habla de Cutervo, ¿no? Todos hablan de Cutervo. Y no por su buena fiesta, sino por este ridículo que han hecho el día de ayer. Pero algo más. Se reveló a través de una peña taurina, de un grupo taurino, que esta empresa, la Real de la Feria, al que el comité le dio la venia, el aval, respaldaron, garantizaron que era una empresa solvente, capaz, con experiencia, se habría inscrito, habría aparecido en los registros de SUNAT el mismo día que ganó la licitación con el comité taurino. Y eso no lo he dicho yo. Lo ha denunciado en su momento el ingeniero Arturo Castro Calle, que tras hacer un seguimiento en los registros de SUNAT aparecía, figuraba como una empresa activa ese mismo día que había ganado la licitación. De verdad que muy mal, muy lamentable lo que ha ocurrido en los últimos años. Los aficionados taurinos hemos insistido, además, desde esta tribuna democrática, una y otra vez, en que nuestras actividades, nuestras celebraciones deben fortalecerse, deben ser cada año mucho mejor, con organización, con transparencia, con capacidad. No basta con hacer promesas, anunciar grandes espectáculos.

parte de la empresa. Y cuando eso falla, entonces el resultado no solamente afecta a quienes compran una entrada o participan en una actividad, termina perjudicando, repito, y que les quede bien claro en la cabeza, a los responsables de todo este fracaso. Ustedes han fracasado, han mentido, se han burlado de Cutervo, y esto termina perjudicando al prestigio, a la imagen, a la historia de Cutervo, de nuestra provincia. Por eso lo ocurrido durante el cierre de la Feria Taurina, lo de ayer, señores, ha provocado un profundo malestar entre los aficionados, entre los ciudadanos. Más allá de las investigaciones, explicaciones que puedan darse posteriormente, yo no sé si tengan la suficiente capacidad moral estos señores para que le rindan cuentas al pueblo o para que salgan ante los medios de comunicación a decir algo. Yo no sé si tengan la suficiente capacidad para pedir disculpas públicas al pueblo. Lo cierto es que muchas personas ayer expresaron públicamente su indignación por la organización pésima del evento, por las largas esperas, por los inconvenientes registrados y por esa sensación de que una tradición tan importante para Cutervo no recibió el trato responsable que esta actividad merecía. La tauromaquia podrá generar, como se dice, opiniones distintas. Hay quienes la defienden como parte esencial, como dicen, de la identidad cultural, y quienes no comparten también esta tradición. Pero incluso entre quienes la consideran una de las actividades más representativas de la fiesta patronal, existe un consenso, ¿no? Un espectáculo de esa magnitud que debe organizarse con mucha seriedad, con respeto al público y absoluto compromiso con la gente. Cuando miles de personas hacen un esfuerzo económico para adquirir un abono, no una entrada, siempre uno espera recibir pues un espectáculo conforme a lo anunciado. Esperan que haya puntualidad, que haya organización, que haya respeto. Cualquier situación que altere estas expectativas pues inevitablemente genera cuestionamientos, ¿no? Y la gente va a exigir explicaciones claras por parte de quienes han tenido la responsabilidad de organizar un evento. Y estas críticas de la gente, señores, no nacen de un resentimiento, del odio. Justamente nacen de la preocupación por Cutervo. Porque cada error organizativo trasciende rápidamente, se divulga, ¿no? Trasciende nuestras fronteras, como decimos, y afecta pues a Cutervo, que durante décadas se ha construido siempre el prestigio de una de las ferias taurinas más importantes en el norte del país. Entonces, aquí corresponde hacer una mea culpa, corresponde asumir responsabilidades, corresponde salir al frente y decir lo que tengan que decir, señores responsables de esta actividad. Si se van a seguir escondiendo, si se van a seguir quedando con la boca cerrada, se van a seguir quedando en total mutismo, eso va a seguir alimentando la indignación ciudadana. Y siempre hemos dicho, como buenos cutervinos, que siempre han pregonado y han tenido un mensaje de que quieren, que aman a Cutervo, que su tierra, que su pueblo, que la historia, que la cultura, que la fiesta, dicen, invitan a la gente a que vengan a Cutervo. ¿Y qué han hecho, señores del comité, ustedes? Les han dado lo mejor a la gente que ha venido de otros lugares. ¿Les han brindado un buen espectáculo? No. Se han burlado ustedes de esa gente. Se han burlado de su propio pueblo. Y eso significa no querer a Cutervo, no amar a Cutervo. Por lo tanto,

0: aunque con la cabeza gacha, salgan a decir algo. Convoquen a una conferencia de prensa, qué sé yo, convoquen a las organizaciones, convoquen al pueblo. Así como han tenido la suficiente valentía de garantizar, ¿no?, esta fiesta y de darle toda la organización taurina a la empresa real de la feria, también tengan la suficiente capacidad y valentía de salir al frente a decir algo. Hoy más que nunca, señores, para ir cerrando con este tema, corresponde poder reflexionar sobre el papel que cumplen quienes se integran, ¿no?, los diferentes comités organizadores. Como se dice, la confianza del pueblo no puede entenderse como un cheque en blanco. Siempre debe responderse con resultados, con fiscalización, con transparencia y decisiones responsables. Pero aquí, al parecer, no ha ocurrido nada de eso. Al parecer no ha ocurrido nada de eso. ¿Qué dice la gente a través de las redes sociales? Don Ciro Mendoza está comentando: esperemos que las garantías que dejó la empresa, dice, lo tenga la municipalidad. Caso contrario, estamos al frente de un comité incapaz y de funcionarios mediocres. Alcalde, gerente, por culpa de estas autoridades, poca concurrencia del público. ¿Dónde están, dice, esos regidores? A ver, la regidora que quiere ser consejera. Bueno, la regidora que quiere ser consejera ha sido vista en chota, ¿no? Bueno, y está en todo su derecho de irse a donde le dé la gana. Pero aquí lo que cuestionamos es que, al parecer, esta misma gente del comité ya se dio cuenta de la mala organización y ha decidido, más bien algunos, dar un paso al costado, algunos más bien irse a otras fiestas, a otras celebraciones y dejando de lado lo que pase, lo que ocurra aquí en Cutervo, ¿no? Ander Cubas, totalmente decepcionado con las actividades de este año. Yari Vela Yatas dice: organizadores ineptos. Hilda Pérez Delgado: su único trabajo fue tomarse fotos, estos impresentables. María Estela, el profesor Jaime Vega les advirtió, dice, todo lo que iba a hacer este año, la fiesta, pero ellos no creyeron. Qué pena por Cutervo. Juan EBP: todos esos gastos que ha hecho la municipalidad va a pagar por planillas, y los contratistas de pintura del coso son los mismos trabajadores de la municipalidad. David Díaz Valiejos: da pena, ¿verdad?, esas autoridades, mejor se debe terminar ya este maltrato animal y no hacer ridiculeces. Juan BP: es individuo, dice, que está en el área de turismo. Bueno, no sé a quién se refiere. Lo mató al turismo de Cutervo. Ojalá la ley les caiga. María Estela: el alcalde que se pronuncie. ¿Qué dirá el alcalde, no? ¿Qué dice el alcalde Carlos Vargas Vargas? No sé si anoche habrá podido dormir tranquilo este señor. No sé si todos los del comité han dormido felices. Han dormido tranquilos. No sé si han tenido un buen despertar o siguen durmiendo tal vez. Pero lo cierto es que tienen que asumir su responsabilidad y lo mínimo que pueden hacer por respeto a Cutervo, por respeto a los aficionados taurinos, es que pidan disculpas. Pidan disculpas y se enmiende estos errores. Y este sea un precedente para que el año venidero, el 2027, se elija un comité que verdaderamente conozca de estas actividades, que tenga responsabilidad, capacidad, que tenga sobre todo también voluntad. Porque aquí se trata de voluntad, de hacer las cosas bien, tener voluntad para servir. Estos cargos que son así, digamos, casi chiquitos, ¿no? Cargos pequeños, ser organizador de una fiesta, que no signifique lucrar, que no signifique hacer daño, que no signifique hacer negocio por debajo de la mesa. Que se elija a verdaderos taurinos. Porque aquí, en este comité, por ejemplo, hay gente que no sé de verdad si sepan algo de tauromaquia, sepan algo de esta actividad. Porque la mayoría de ellos son funcionarios. La mayoría de ellos son funcionarios. Incluso una regidora. ¿Qué hace ahí una regidora? Incluso dos regidores, ¿no? Porque el profesor Carlos Vargas, antes que renuncie el señor González Cruz, también aparecía como vicepresidente, me parece. Ahora es el presidente, si no me equivoco, del Comité Taurino. Los regidores tienen otra función, otro papel, otro campo de acción. ¿Qué hacen allí? Esto genera un montón de cuestionamientos, de indignación, de interrogantes, ¿no? Y esto también es el fracaso del exalcalde Moisés González Cruz. No olvidemos eso. Porque aun cuando era autoridad municipal, es donde, ¿no? Si no me equivoco, dieron esta licitación, donde entregaron la fiesta de los toros a la empresa La Real de la Feria. Vamos a ver qué reacción, qué dicen en las próximas horas los integrantes del Comité Taurino. Porque ya me imagino que la empresa El Real de la Feria, ya los responsables, los representantes, creo que ya se han ido, ¿no? Como son foráneos, ya hicieron quedar mal a Cutervo, porque el comité los permitió, y ya se van, ¿no? A sus pueblos. Miren ustedes cómo es. ¿Y quiénes pagan los platos rotos? Son los que somos de Cutervo, los que vivimos en esta tierra. Así son las cosas, ¿no? Ismaelito Coronado Uriarte dice: cada día las personas se van dando cuenta que los animales tienen vida y no dar un maltrato animal. Debe perderse esa tradición, señores. Todo ese comité y ese empresario dan un asco para Cutervo. Sin vergüenzas, dice otro comentario. Bueno, la gente está indignada. La gente está muy indignada, señores, por lo que ha pasado el día de ayer en el coso taurino Jorge Piedra Lozada. Son las 7:46 de la mañana. Vamos a irnos a una breve pausa y vamos a regresar con las reacciones, opiniones de la gente. Radio La Cuadra estuvo allí el día de ayer, arrancando algunas entrevistas a quienes mostraban su decepción, su incomodidad por estos hechos que han llevado al fracaso a la Feria Taurina. Es más, esta reconocida empresaria, doña Rosita Núñez, ha aportado de su bolsillo para que paguen a las cuadrillas, que paguen a los toreros. Miren ustedes hasta qué extremo hemos llegado, a estar mendigando prácticamente, extendiendo la mano, que por favor alguien pague a los toreros para que salgan al ruedo, porque al parecer es que se habría incumplido con el pago a los toreros, por eso es que no se presentaban al ruedo, no se presentaban en el coso taurino. Amigos, lo que ha ocurrido ayer es algo que va a quedar para la historia de Cutervo, y ojalá que nunca más se vuelva a repetir estos hechos vergonzosos. una breve pausa en el programa. Vamos a regresar luego de nuestros anuncios publicitarios.
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0: Son las 7 de la mañana con 56 minutos. Estamos llegando a la parte final ya del programa noticioso de hoy. Inicio de un nuevo mes. Y vaya usted con qué noticias arrancamos, iniciamos el mes patrio. Doña Rosita Núñez, una reconocida ciudadana empresaria, ella, si no me equivoco, es natural de Chota, ha contribuido económicamente para salvar a la feria San Juan Bautista, la feria taurina. Y algunos dicen, qué vergüenza pedir plata a una señora de Chota para que nos salve la tarde taurina. Esto hay que transmitirle, hay que decirle al presidente del Comité Taurino, el profesor Carlos Vargas. Señor Carlos Vargas, señor presidente de este brillante comité, entre comillas, así como hemos puesto allí, a que la gente deje un mensaje, a que les digan algo al comité. Señor presidente de este comité, como mucha gente dice, qué vergüenza de que se pida plata para que salven la tarde taurina en el Jorge Piedra Losada. Y aquí también nos estamos olvidando de algo. ¿Qué dicen las peñas taurinas? ¿Qué dicen las peñas taurinas? En algún momento yo dije, esto que se está denunciando, con que iba saliendo a la luz, nos bastaba para darnos cuenta ante el tipo de empresa que teníamos al frente, ¿no? Porque a pocas semanas de la feria empezaron a caerse los contratos con las ganaderías españolas que no venían porque la empresa incumplió, no los había pagado. Después algunos toreros se pronunciaron, dijeron que no van a venir a Cutervo porque también incumplieron los pagos. Todo eso se veía venir desde un inicio. Y allí preguntábamos, ¿dónde? ¿Cuál es su opinión? ¿Cuál es su postura de las peñas taurinas? De las asociaciones taurinas. Solamente una, creo, se pronunció. ¿Y el resto? Allí no dan la cara, no aparecen, no opinan, no dicen absolutamente nada. Aquí también hay responsabilidad, hay complicidad de las peñas taurinas. Y me parece que se opusieron en algún momento para que otra empresa se haga cargo de la Feria Taurina de Cutervo. Y no sé si tengan ahora la capacidad de decir algo las peñas taurinas. ¿Qué van a decir? Porque ellos también, la mayoría, han avalado. Cuando ha habido reuniones, disque conferencias de prensa que se hacían casi a medianoche, allí estaban algunos representantes de peñas taurinas avalando, levantando la mano, sí, en señal de que están garantizando que la empresa es responsable, que la empresa es capaz. El señor representante de esta empresa nunca mostró públicamente los contratos. Es más, nunca habría dejado una carta fianza. Y cuando le preguntaron en algún momento al señor Carlos Vargas, Señor, pero por favor que muestren o que presenten la carta de fianza. No, dijo, vamos a exigir, sí, vamos a exigir. O sea, van a exigir después que le han dado la veña, después que le han dado la licitación, después que le entregaron toda la feria. Esto es una responsabilidad tremenda del comité. Una irresponsabilidad tremenda del comité. Porque si algo falla, si algo se incumple, entonces para eso está la carta de fianza. Pero aquí han hecho todo un desastre. Y allí están los resultados. Y no hay que olvidar, alguien me pasa ese dato, no hay que olvidar que en el inicio de la feria taurina, el presidente, el actual alcalde, fue pifiado por toda la gente que asistió al coso taurino. Y parece que la gente, el pueblo, los taurinos, ya sabían de lo que posiblemente iba a suceder, iba a venir, ¿no? Ese día de la primera tarde taurina, todos le pifiaron al presidente. Qué vergüenza, ¿no? Qué roche, debería más bien irme a mi casa, no sé, a dormir. Porque que alguien te pifie es una señal de que no hay confianza, que no confían en ti. Y eso fue lo que ocurrió en el coso taurino Jorge Piedra Losada, en el primer día. Ya estas actividades se iniciaron mal. Hubo pifiaderas. Y señores, ahí está el resultado. Un comentario dice aquí, votaron a la empresa La Esperanza de Cutervo y esa empresa se fue a Chota y trajo a Roca Rey. Y cuando le dieron la oportunidad también a esta empresa, trajo a Roca Rey a Cutervo y la fiesta fue un éxito, ¿no? ¿Qué dice doña Rosita Núñez, quien salvó a la fiesta taurina de Cutervo en su último día? Vamos a escucharla. Alex Leiva, taurino él, ayer ha estado transmitiendo desde el coso Jorge Piedra Losada y le ha arrancado unas palabras a esta ciudadana chotana. Creo que se ha conmovido de nuestra situación, del problema que hemos tenido en el coso taurino y bueno, ha dado parte de su dinero para que paguen a la cuadrilla de toreros que no querían presentarse para la última faena. Vamos a escuchar lo que dijo.
1: La cuadrilla, entonces yo le dije que no había problema, que le puedo apoyar con el 50% del monto que están debiendo.
2: ¿Y cuánto era ese 50% más
1: o menos? Ese 50% debe ser 40. Es 87 que debe, yo les voy a dar el 50%.
3: Su santa bendición. Y que San Juan Bautista le siga trayendo todos estos días para acá. Bienvenida y que siga para adelante, éxitos en su vida, ¿ya? Que Dios te acompañe. Siempre alguien su camino, Dios le apoye.
4: Empresa, el otro año la cosita,
3: tenemos que ver, sí. Y manténgase porque le veo linda, y igual que no ha cambiado cuando me fui a la universidad y estaba Mari. Yo le he visto a usted. Y siempre estamos a su lado, seguir para adelante.
2: Con el pueblo cutervino.
1: Bueno, yo quiero saludar a Cutervo y decirles que lo hago con mucho cariño, porque yo soy muy simpatizante y me encanta asistir a la corrida, soy taurina, y en verdad me apenaba mucho que no haya para que le paguen a la cuadrilla. Y yo como veo y son personas que vienen, ese es su trabajo, su forma de vida, y vienen con una esperanza de llevar algo de dinero a su casa. No podía ser indiferente. Me dijeron que no había para pagar la cuadrilla, entonces yo le dije que no había problema, que le puedo apoyar con el 50% del monto que están debiendo.
2: ¿Y cuánto era ese 50% más o menos?
1: Ese 50% debe ser 40. Es 87 que debe, yo les voy a dar el 50%.
2: Ah, ya, o sea, un 40 y pico.
1: Sí, 40. Les voy a dar con mucho cariño y lo hago por la cuadrilla, en verdad, que son personas que los conozco siempre y sé que ellos vienen con objetivo de ver a su familia, llevarles algo, y no sería justo que se vayan con tristeza porque uno siempre Yo vengo de abajo, he trabajado mucho, claro. Y sé que uno cuando va a trabajar y se espera a algo llevar a la casa.
2: ¿Es la primera vez que contribuye con Cutervo o lo ha hecho en anteriores ocasiones?
1: Bueno, yo en anteriores ocasiones lo he dicho, pero en verdad, yo he sido inclusive en el año 2010 madrina, acá en el aniversario de los 100 años de Cutervo. Siempre he venido para acá a Cutervo, siempre estoy acá en Cutervo, y por qué no apoyarles en realidad. Si me piden, me solicitan y tengo la posibilidad de siempre pido a Dios, al Divino Hacedor, que nos dé salud y estemos siempre frente a nuestros queridos hermanos cutervinos.
2: Muchas gracias, la verdad, le agradecemos mucho. Muy agradecido. Gracias, muchas gracias.
5: Gracias, gracias.
0: Son las 8 de la mañana con 6 minutos, señores. Llegamos a la parte final de Cuadra Noticias. Todos los aficionados taurinos le han dado gracias. Han aplaudido a esta ciudadana chotana, reconocida personalidad. Ella ha sido la madrina de los 100 años, dice, de los 100 años de creación, de fundación de Cutervo, de los 100 años de aniversario de creación de nuestra provincia, y creo que no es la primera vez que se identifica con Cutervo, pero ayer públicamente ha hecho este aporte importante para salvar a la Feria Taurina. Muchos dicen, sentimos vergüenza ajena de que estemos pidiendo, estemos limosneando, ¿no? Para salvar este desastre que ha ocasionado este novato comité y empresa que han hecho quedar muy mal a nuestra provincia. Desde este espacio entonces también agradecemos este gesto de la señora Rosita Núñez, que ha hecho una significativa aportación económica para que se desarrolle la última tarde taurina en el Jorge Piedra Losada. A las 12 del mediodía vamos a tener más reacciones, vamos a seguir hablando de este fracaso, aunque no conviene seguir hablando, en realidad porque ha quedado mal Cutervo, así claramente hemos quedado mal todos, pero tampoco podemos esconder esta realidad, tampoco podemos tapar el sol con un dedo, no se puede. Hay más reacciones, más opiniones de la gente frente a esto y seguramente lo vamos a escuchar en nuestra edición central a las 12 del mediodía. Amigos, gracias por escucharnos. Aquí culminamos con nuestra edición matutina de Cuadra Noticias.
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0: Esta es la hora. 8:33.
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1: 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Esta es la hora, 8:57. 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

0: 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Esta es la hora 9:30.
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0: Esta es la hora. 9:53.
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8: Esta es la hora, 10:03.
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1: Esta es la hora, 10 y 26.
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0: 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Esta es la hora. 10:53.
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1: Esta es la hora, 11 y 19.
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2: ¿Qué nos falta comprar?
3: A mí me falta ajo.
2: Pero donde podemos encontrar.
3: ¿En dónde, Pamela?
2: Acá está, por aquí. Mi casero Eliseo debe estar por acá. Ay, vamos a ver. Chicas, acá está mi casero Eliseo.
4: Hola, buenos días. ¿Qué le despachamos? Tengo aceituna, de todo tengo. ¿Ustedes son los chicas sentimientos?
5: Sí.
4: Caramba, ¿no son estos?
5: Sí. Sí.
4: Excelente.
3: ¡Ajá! ¡Molly! ¿Chicas, ya encontraron?
2: Sí, pero Molly, mi casero quiere que le bailemos.
3: El
2: tren del mi borrachito.
3: ¡Ah, ya! Chicas, pero falta algo muy importante. ¿Dónde están los músicos?
2: ¿Dónde

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0: Hola, hola, ¿qué tal, amigos? Buenas tardes, bienvenidos a todos ustedes a nuestro servicio informativo. Sin duda, no son buenas tardes para los taurinos de nuestra provincia por todo lo que ha pasado en el epílogo de la Feria Taurina. Vamos a comenzar con las noticias del día, con toda la información relacionada a los hechos vergonzosos, escandalosos que han ocurrido en las últimas horas aquí en nuestra provincia. Toda la gente está hablando de Cutervo. En las redes sociales hablan de Cutervo. Y nos están mencionando en todas las plataformas digitales a Cutervo. Y no por algo bueno, por algo positivo, sino por este fracaso, este episodio, esta realidad muy triste de la Feria Taurina, que ha sido algo nunca antes visto, algo que va a quedar para la historia y que nadie se va a olvidar de este fracaso total. Pero aquí hay responsables. Hoy en el programa vamos a tener la participación ciudadana. Vamos a abrir la línea telefónica de la radio para que la gente comente, participe con nosotros, para que la gente haga sentir su voz de indignación, para que nos hagan saber cuál es su opinión, cuál es su parecer, qué deben hacer las autoridades hoy, qué deben hacer inmediatamente para que esto no quede así, para que no sea borrón y cuenta nueva, porque hay una empresa, porque hay un comité que se ha encargado de la organización, lo han licitado, han hecho un concurso público, una invitación pública y han seleccionado al mejor postor. Y aquí tiene que investigarse, tiene que tomarse las acciones legales como corresponda. Fiscalía, Contraloría, en defensa de los derechos ciudadanos, en aras de hacer justicia y que esto no quede impune, deben tomar acciones como corresponde, porque lo que se ha puesto en juego es aquí la economía de la gente. Se han burlado de Cutervo, de nuestra provincia, se han burlado de todos nosotros. Entonces corresponde tomar las acciones como tal. Vamos a abrir la línea telefónica para que la gente pueda llamarnos, para que la gente pueda participar con nosotros en el programa de Cuadra Noticias. Nuestra línea telefónica, el número celular de la radio para que ustedes puedan participar con nosotros, para que puedan comentar, hacernos llegar sus inquietudes y sobre todo participen sobre este tema. Atención, el 973-98-9298. No solamente es escribir en la red social y mostrar mi indignación. Queremos escuchar su voz. Queremos escucharlos. Señores oyentes, señores taurinos, señores representantes de las peñas taurinas, queremos escucharlos. Queremos escucharlos, señores del Comité Taurino. Señor Carlos Vargas, ¿en qué momento va a salir a hablar? ¿O es que no lo va a hacer? ¿Cuándo cree que es el momento oportuno de hablar, de decir algo a nombre del comité? Señores del comité, ¿en qué momento van a salir a decir algo? ¿Lo van a hacer? ¿No lo van a hacer? ¿O cuando les da la gana van a pedir disculpas, van a emitir algún pronunciamiento, qué sé yo? Aquí no queremos papeles, pronunciamientos a través de redes. Aquí se tiene que convocar a las peñas taurinas, a los aficionados taurinos, a los medios de comunicación, a la población. para que nos veamos cara a cara y puedan ustedes responder a la gente, porque se les ha faltado el respeto. Inmediatamente debieron pronunciarse, debieron tomar las acciones, y queremos conocer qué han hecho ya como comité. ¿Qué acciones han tomado contra esta empresa irresponsable que los ha fallado al comité y por ende ha fallado a Cutervo? Tenemos ya algunas llamadas telefónicas que nos están ingresando al teléfono de la radio. Reitero, el 973-98-9298 está a su servicio para que ustedes participen con nosotros, para que comenten. ¿Qué análisis, qué se puede decir respecto a todo esto? Queremos escuchar a la población, queremos escuchar a la ciudadanía. Hay un ciudadano que está ya en la línea telefónica con nosotros. Vamos a ver si podemos enlazar la comunicación. Invitamos a la audiencia, a la gente que participe con nosotros. El fono denuncia de la radio para que usted se haga escuchar ante nuestra audiencia. Reitero, 973-98-9298. Hay un ciudadano que ya está con nosotros en la línea telefónica. A ver si podemos escuchar, si podemos sacar al aire esta comunicación. Y respecto al tema, queremos escuchar su opinión, su parecer respecto a este tema. Está con nosotros un ciudadano cutervino. ¿Cómo está? Buenas tardes. Vamos a ver si...
1: Hola.
0: ¿Sí?
1: Sí. Hola, amigo Fermín. ¿Cómo estás? Muy buenas tardes.
0: A ver, vamos a ver si enlazamos entonces la comunicación. ¿Nos escucha?
1: Sí, escucho.
0: ¿Cómo está? Buenas tardes. Respecto al tema, ¿cuál es la opinión que tiene usted sobre lo que ha ocurrido el día de ayer? Nosotros lo estamos catalogando como una vergüenza, una ridiculez, algo, qué sé yo, improvisado, irresponsabilidad, no sé en realidad qué más adjetivos utilizar, pero lo que ha pasado el día de ayer indudablemente es algo que nunca antes se ha visto en la historia de nuestra provincia. No sé cómo usted podría llamar e interpretarlo todo esto. Lo escuchamos.
1: Mira, amigo Germín, aparte de la burla a un pueblo considerada como estafa, le han negado las oportunidades a nuestros ciudadanos. Porque escuchamos a veces informes de Lima, de las actividades. Cuando una actividad se realiza bien, se programan bien, se improvisan y impulsan el turismo a gran escala, y eso significa oportunidad económica para nuestros cutervinos. Y en este caso, pues, la indignación es algo que ha incomodado bastante y han hecho tanto daño a un mundo cutervino. Y Cutervo no se merece jugar con el sentimiento de un pueblo. Porque al menos Cutervo siempre se respeta, siempre se tiene que hacer de la mejor manera. Pero en este caso, no se lo decimos nosotros, siempre las redes, los comentarios, y esto ha llevado a una mala imagen a Cutervo. Están matando las tradiciones, las costumbres, y esto no viene, pues, ya está pasando los últimos años. ¿Qué ejemplo los que decimos en los discursos? Siempre no soy creyente, siempre hemos dicho que los discursos que queremos, amamos a Cutervo y queremos dar lo mejor. ¿Dónde está? Nuestras autoridades, comisión organizadora, la empresa, debe haber seguramente más que contrato, garantías, totalmente que la población está sentida y dolida. Imagínate, no se ha cumplido con los horarios correspondientes, y creo, más allá de los aficionados, una indignación. Y Cutervo no se merece. Yo, a lo contrario, llamo a los líderes de las diferentes organizaciones sociales, socioculturales, que se pronuncien respecto, ¿no? Porque no podemos permitirse este tema. Yo pienso que más allá, las autoridades, quienes están asumiendo, es algo incómoda, y creo que nosotros como cutervinos nos merecemos el mejor respeto, y no se puede jugar con sentimientos, al menos de una juventud, los que al menos son aficionados o aficionados.
0: ¿Por qué cree usted que ha ocurrido todo esto? La desorganización, aunque desde algunas semanas ya se habló de incumplimientos, de irresponsabilidades, de falta de pagos a algunas ganaderías españolas y algunos toreros que dijeron no voy a estar en Cutervo, no vamos a participar en Cutervo porque la empresa ha incumplido con los pagos. ¿Dónde cree que inicia, digamos, el desliz ya, el fracaso de la fiesta taurina?
1: Yo pienso que al menos se tiene que encargar y el pueblo será testigo de que a veces habemos gente improvisada, no conocemos. Yo respeto a algunos personajes que sí, pero hay personas también que no son las personas adecuada y esto se tiene que tomar acción.
0: Gente improvisada, porque se refiere a algunos que integran el comité taurino.
1: Por supuesto, ¿no? Porque lo que queremos es lo mejor. Si hubiese dado una actividad, imagínate hacer el último día como se tiene que tomar un tema criollo, un cierre con broche de oro. Entonces el tema que al menos los aficionados, la juventud que ha ido, imagínate, qué hora de la noche, expuestos, uy, los videos que se ha filtrado en las redes sociales, cómo piden a la organización de la ronda, la devolución de su plata. Imagínate dónde hemos llegado, y tengo por entendido que es real de que una señora ha colaborado, imagínese, para que se desarrolle una actividad taurina. Imagínate dónde ha ido la imagen de nuestra provincia de Cutervo. Hablamos de una provincia.
0: Correcto.
1: Bueno, totalmente incómodo, quizás la población tiene temor y miedo, y tras de esto, pues no, las cosas se hagan de la mejor manera, y esto que sirva para mejorar, no para empeorar. Yo pienso que al menos sería un consenso de que debemos analizarlo, que queremos un Cutervo mejor. Yo pienso que esto se tiene que, al menos hay muchos líderes sociales en las organizaciones, en las diferentes organizaciones, y pienso que al menos darán su punto de vista, pero como cutervinos, que nos merecemos el respeto, ¿no?
0: Usted dice de que hay algunos improvisados, refiriéndose directamente a los integrantes del Comité Taurino. Esto nos hace ver de que para usted, desde su percepción, desde su óptica, los responsables directos de todo este fracaso, de todo este hecho escandaloso que ha ocurrido el día de ayer, sobre todo en el cierre de la Feria Taurina, los principales responsables aquí son los señores integrantes del Comité Taurino.
1: Yo pienso que ahí siempre hemos dicho, lo que empieza mal, mal termina. Hay una responsabilidad inmensa de empresa, porque no sé, sinceramente, contratos, garantías, carta fianza, se hablaba tantas cosas, y al menos la empresa, comisión organizadora y autoridad. Yo pienso que ahí es lo principal, seguramente hay tal responsabilidad, y tras de eso, pues, se han hecho un daño a Cutervo. Imagínate, en vez de ingresar un turismo, han empeorado. ¿Qué va a dar oportunidades para un, ahora un emprendedor, los que vendemos al menos del campo? Imagínate la mala imagen que ha sido. Otros personajes de otras provincias, de otros lugares han venido, ¿qué se ha llevado? Quizás sirve entre comillas lo malo.
0: De toda esta situación que ha ocurrido el día de ayer y cómo acabó la Feria Taurina, ¿cree que hay alguna responsabilidad del exalcalde Moisés González Cruz? Porque hay que recordar que él ha sido presidente del Comité Taurino, y cuando aún fue alcalde se dio la licitación, se otorgó la venia, la buena pro a esta empresa, el Real de la Feria. ¿Cree que también de cierta manera, el exalcalde tiene algo que ver, alguna responsabilidad sobre el fracaso de esta feria?
1: Pienso que al menos la responsabilidad está en ellos, porque al menos se tiene que ver empresas que organizan de los mejores eventos, de la mejor manera, y que al menos que no, Cutervo no se ha burlado. Yo, al contrario, pensamos y creemos y tenemos fe que esto sea un hincapié para corregir, para mejorar y elegir bien las cosas, porque no nos podemos dejar engañar por un discurso, por las cosas que se haga, y no podemos permitir más burlas. Yo pienso que al menos ha empezado mal, no sé cómo se ha llevado a cabo, pero sinceramente hay gente que quizás no conoce. Imagínate la gente, y ha habido un total descontento de la población los últimos días, poca concurrencia, Imagínense, en vez de llevar a un progreso, desarrollar nuestras costumbres con el mejor respeto, se está empeorando.
0: ¿Qué deberían hacer aquí las organizaciones sociales que siempre defienden los sagrados intereses de nuestro pueblo? ¿Qué deberían hacer?
1: Yo pienso que respecto de esto, yo veo mucha incomodidad, seguramente se debe pronunciar, me imagino, porque buenos líderes, y creo que en Cutervo se merece respeto, no podemos permitir una burla de ese nivel. Lo bueno hay que felicitarlo, lo malo hay que decirlo, porque también si callamos, otorgamos, esas cosas no podemos permitir. Y al menos, imagínense que se ha jugado en una provincia, imagínense con tanto amor, cariño, uno puede ir a disfrutar una fiesta que viene al año, y para que termine de ese nivel, imagínate, no, yo no, quizás totalmente incómodos por este tema, porque al menos creemos lo mejor para Cutervo, al menos que sea de las una de las mejores fiestas, para que al menos ingrese algunas actividades económicas, pero imagínese, se está matando, imagínese para reparar, y eso se ha jugado con Cutervo, ¿no? Yo creo que al menos Cutervo hemos sido difamados, indignados antes,
0: sí, de la idea que se ha cumplido, claro, ¿no? Y son daños irreversibles, son daños que se han generado a la economía, al bolsillo de la gente, que han pagado sus entradas, han comprado sus abonos, ¿para qué? Para este tipo de espectáculo que inicie las 6 de la tarde y termine 9 de la noche. Esto solamente pasa en Cutervo, parece que ahora ya las actividades taurinas pues aquí en Cutervo notablemente se han desvirtuado. ¿Qué le diría usted al comité taurino? Que hasta ahora no se pronuncia, dicho sea de paso. No hay absolutamente nada, están en silencio, no sé, están desaparecidos, están reflexivos, no salen de sus casas. No dicen absolutamente nada. ¿Qué le diría usted al presidente de este comité, que es el alcalde? ¿Qué le diría al mismo empresario del Real de la Feria?
1: Yo pienso que cuando las cosas se hacen de la mejor manera, hay un turismo a gran escala. Nos apoyamos entre todos.
0: Por eso, ¿qué le diría usted al alcalde, al comité taurino, que tiene la entera responsabilidad, como usted mismo lo ha dicho, de esta pésima organización? ¿Qué le diría al empresario?
1: Yo pienso que al menos esto que sirva, y el pueblo se tiene que levantar, el pueblo cutervino, seguramente ya no podemos permitir estas cosas, están matando con nuestras costumbres, nuestras tradiciones, que siempre al menos venimos celebrando, seguramente se van a pronunciar, y de acuerdo a eso nosotros valoraremos y diremos, pero que al menos, que ha sido una de las peores, y Cutervo está una de las peores fiestas
0: capitalinas, ¿no? Aquí también se debe pronunciar entonces las organizaciones sociales, como señala usted.
1: Sí, hay muchas organizaciones sociales, por ejemplo, socioculturales, y yo pienso que al menos se van a pronunciar, y creo que al menos eso se tiene que corregir, las decisiones, el pueblo tiene que tomar algunas decisiones correspondientes. Imagínense que estamos, en vez de decir una festividad de lo mejor se ha realizado, claro que todo no es perfecto, pero no exceso de errores. Yo pienso que al menos el día de ayer ha sido totalmente abuso, ¿no? Yo totalmente entraba con su precio correspondiente, al ver sus esfuerzos, y al final para que sea una estafa, una burla más para nosotros, ¿no?
0: Muy bien, señor. Gracias por esta comunicación. Lo hemos escuchado a través de la línea telefónica de Cuadra Noticias. Y vamos a seguir esperando más llamadas de la gente que quiera participar con nosotros. El 973-9892-98 está a su servicio. Hemos escuchado aquí a un ciudadano, a un hermano cutervino, que dice que esto ha sido una estafa, un engaño, una falta de respeto a Cutervo, y considera que las organizaciones sociales deben pronunciarse. Y lo mismo pensamos nosotros, que aquí los diversos sectores de la población deben pronunciarse. Las peñas taurinas, los grupos socioculturales deben pronunciarse exigiendo explicaciones. De lo contrario, este comité van a quedarse de brazos cruzados, no van a decir absolutamente nada. Porque lo que ha ocurrido en la Feria Taurina, señores, para ir cerrando con este tema, y si hay algunas otras comunicaciones telefónicas, Vamos a seguir atendiendo a la gente porque nos están llamando bastantes ciudadanos y como que un poco se congestiona las comunicaciones. Ojalá que podamos tener suerte con este nuevo enlace. Hay alguien que está en la línea telefónica y quiere en efecto participar con nosotros, con su comentario, su opinión. Vamos a ver si tenemos la suerte de enlazar este enlace, esta comunicación. Buenas tardes.
2: Aló, Germán, buenas tardes.
0: ¿Cómo está, señor? Buenas tardes. ¿Cuál es su comentario, su apreciación respecto al tema?
2: Sí, Germán, gente, apenas un aplauso el tema de la tarde de ayer. Creo que la primera vez que sale la historia en nuestro pueblo. Y aquí responsablemente lo tiene las autoridades, el alcalde. Y más el exalcalde, que hoy está postulando a la gobernación regional de Cajamarca. Cuando él estaba a punto de salir, hubo la licitación a las empresas y cuando una empresa tuvo la mejor opción, la mejor idea de hacer una fiesta muy buena en Cutervo, le dieron como perdedora y lo favorecieron a la empresa que hoy nos dejó esa mala imagen a Cutervo. Mira cómo hoy mencionan las medios nacionales de la Feria Taurina de Chota, de la Feria Internacional de Chota. Una distancia enorme para alcanzar a la hermana provincia. No tenemos nada contra de Chota, pero es la diferencia que nos lleva en todo. Cutervo en esta fiesta ha estado mal, el tema también de la feria agropecuaria, en el tema de hasta de las bandas de músicos, creo, Fermín, muy mal este año nuestra feria, sin ganas, sin emoción, nuestros castillos también. Esa es la diferencia que nos lleva Chota y hay que felicitar.
0: Sí, la verdad es que Chota en este año, en el tema organizativo de su fiesta San Juan Bautista, nos ha dado una cátedra, ¿no?, de organización. Y bien por ello, tenemos una envidia sana porque creo que allá hay, sí, verdaderos chotanos, ¿no? Gente que ama a su pueblo, que ama a su tierra y que tiene mucha consideración y respeto. Y aquí en nuestro pueblo sucede todo al revés, todo al contrario. Y como usted dice, ahora destacadas personalidades, ¿no?, hablan bien de Chota, han venido muchas personas reconocidas a nivel nacional y bueno, hemos visto, por ejemplo, a Magaly Medina, me parece, agradecer la hospitalidad, el recibimiento, la acogida que le han dado en Chota y prácticamente, digamos, eso habla bien de una provincia. Pero de nosotros, de Cutervo, ¿qué va a decir la gente, los que han visitado? Se están llevando, obviamente, una mala imagen y están hablando mal de este pueblo porque en organización somos un desastre, ¿no?
2: Sí, sí, Fermín, fíjate. La idea también, a veces somos capaces personas que no tenemos opción a opinar en el tema de las tardes taurinas. Creo que en Cutervo, 7 tardes, también siempre ha habido experta en la en el tema de que debe reducirse las taurinas. Chota, mira, 4 tardes, una diferencia enorme. Aquí 7 tardes. Pero ¿a dónde nos llevaban? Si no hubiera sido por la señora que ha cancelado el 50% al tema de los picadores, de los matadores, de los banderillos, no había la tarde taurina ayer o la noche taurina ayer. Entonces, también es bueno de que las elecciones ya llegan, para el próximo año va a haber un nuevo alcalde. Esperemos que se haga una fiesta, verdaderamente fiesta, porque estos días no se ha sentido que hay fiesta en Cutervo. Nosotros tenemos en un barrio, pero nunca llegan gente a visitarnos y dicen, ¿Cutervo está en fiesta o no está en fiesta? Y mira, esto sí da que desear. Y otro tema está serviente, el domingo en la tarde, unos que hacen sus tipo de chistes, de cómicos, estaban en el Parque Central. y no se asegura que el día lunes el serenazgo ya no lo ha dejado participar en la calle. ¿Y qué ha dicho el amigo de Lima? ¿Y a para qué vamos a venir a Cutero si no nos dejan ni en sus calles? Mira la diferencia. Hay gente que se busca la economía, o se busca, buscamos un sol, o ellos buscan un sol de provincia en provincia. Está bien, Chota. En Chota ha terminado la fiesta, pero en Cutero no lo dejan participar, como si el parque fuera de uno, fuera de serenazgo. Esto, no estoy en contra de serenazgo, porque también ellos son trabajadores comunes y corrientes, los jefes. Yo siempre digo, los jefes son los que ordenan, y los jefes son los que lo hacen mal quedar a Cutero. El trabajador, a veces, él por ganar un mes, dice, a mí me ordena el jefe. Da pena, ¿verdad?, de esta ponencia, de que esos señores hoy se van con un rumbo sin regresar a Cutero. Pero esa es culpa de los jefes, de que hoy gobiernan esta provincia y los que están sentados en la municipalidad.
0: Sí, muy de acuerdo con usted. Lo que ha hecho una observación, es cierto, y ¿quién va a querer venir a Cutervo? No, hay comerciantes ambulantes que se ganan la vida dignamente, que van de fiesta en fiesta, conociendo pueblos, buscándose ganar el pan dignamente, ¿no? Y aquí sí los impiden, aquí los botan, ¿no? Hemos visto ahí unos videos de estos policías municipales abusivos, ¿no? Que de verdad le han faltado el respeto a esta gente que viene pues aquí a dar un espectáculo, digamos, a propios y extraños, ¿no? Es una buena observación que hace usted. Sin embargo, señor, ¿qué le diría al Comité Taurino, al empresario, que ya prácticamente han manchado, han denigrado la imagen de Cutervo? ¿Qué le diría usted al señor alcalde, que es el presidente de este comité, a los integrantes de todo el comité, que no dicen absolutamente nada referente a todo este fracaso?

0: ha manchado esta porque no sale tan bien. Que también ya tenga dignidad, tenga un poquito de vergüenza y no quiere participar ya hoy. Que quiere cambiar a Cajamarca cuando la provincia no hizo nada. Los barrios viven abandonados, los barrios nos visitan solo en campaña política. Pero esa es la realidad también del elector peruano, cutervino, que elegimos esa autoridad. También venga para el 2027 un alcalde que quiera Cutervo y se haga una fiesta, verdaderamente fiesta, empezando desde la Feria Agropecuaria, Fermín, también mal organizado. El tráfico es enorme, ya el polvadera también de que no hay por dónde transito, los mayores por ahí con sus bastoncitos que era de la noche, un desastre en todo sentido. Nuestras bandas de músicos también te digo, sin ganas de tocar, esos castillos también, qué diferencia. Ya no ha habido las últimas noches de los bailes.
1: Los conciertos se cancelaron, ¿no?
0: Los conciertos también excesivos, los precios. Lo hacen a veces también el empresario, gente del mundo, lo hace mayormente por ganar, no lo hace porque quiere acuter. Y a veces, mira, criticamos también, decimos, el parque de Cutervo no se debe considerar para el tema de los bailes. Y Chota, mira, su parque central, todos los bailes populares en el parque central. Y si lo has visto en Panamericana Televisión, ¿cómo lo enfocan? 11 de la noche, dicen, es la mejor fiesta del Perú, considerado eso. Pero es una envidia sana. Nuestro Cutervo nos ha dado pena este año, pero es nuestro pueblo, hay que quererlo y hay que seguir adelante, porque es la provincia que día a día nos acoge. Estamos, gracias a esta provincia, viviendo. Nuestros niños también algún día harán cambiar a esta provincia. Gracias, Fermín.
1: Muchas gracias. Interesante su comentario. Aquí en el programa de Cuadra Noticias hemos escuchado a este hermano cutervino que nos ha ilustrado la forma, la manera como deberíamos pensar y hacer, ¿no? De Cutervo, esa provincia que sea pues bien vista, que deje su imagen por todo lo alto, que hablen bien de nosotros cuando las cosas lo organizamos, cuando las actividades lo hacemos bien, ¿no? Ahora habla la gente de Cutervo, pero por lo malo, por lo desastroso. Y nos da pena, nos da vergüenza ajena, porque esto es la responsabilidad de quienes hoy no dan la cara, de quienes hoy no dicen nada, de quienes hoy se esconden. ¿En qué momento van a salir a decir algo, a pedir disculpas públicas a la población? El empresario seguramente ya se fue, dejando así muy mal a Cutervo. El comité taurino, ¿qué está haciendo? ¿Qué acciones ya han tomado? Esto necesita saber la población. ¿Qué dicen las peñas taurinas? A ver, alguien representante de alguna peña taurina que nos llame en este momento y nos diga, señor, nosotros en su momento pedimos, advertimos, estuvimos en contra de la forma como se estaba organizando. Porque yo considero aquí que las peñas taurinas debieron jugar un rol importantísimo también de fiscalizar, de pedir de que esos contratos sean legales, transparentes. Pero la mayoría de peñas taurinas se han coludido. Y solamente aparecen, ¿no? Solamente aparecen cuando les conviene, para levantar la manito y decir, sí, está bien que esa empresa se haga cargo. O sea, aquí hay muchos que son una tira de convenidos. Y yo he dicho anteriormente de que las fiestas incluso sirven hasta para lucrar. Porque hay algunos que están esperando por allí de que les caiga algo por debajo de la mesa para lucrar en estas actividades. Entonces, esa gente que tienen esta

0: malas costumbres, deberíamos declararlos como personas no gratas, anticuterbinos, porque ellos son los que hacen daño. Ellos son los que se aprovechan de los cargos así pequeños y buscan su interés, buscan lucrar, porque no hay otra cosa más que decir. Aquí, como en su momento se ha dicho, estos contratos al parecer se han hecho, no sé de qué tipo, bajo la mesa, presuntamente, de manera soterrada, aparentemente, y nadie conoce cómo están esos contratos, cuáles son los términos de esos contratos. ¿Han habido garantías, cartas fianza? ¿Bajo qué condiciones se han dado esa licitación? No conocemos, no sabemos. Y el comité, peor, no ha sido fiscalizador, no han exigido. Entonces, la empresa, pues, ha hecho lo que ha querido. Se ha burlado en sus propias narices del comité, se ha burlado de nosotros, de todos los cuterbinos, y este comité, peor, lo ha permitido. Y de verdad que una indignación tremenda, porque Cutervo no se merece esto. Que hablen de nuestra provincia cuando, carambas, dejamos una buena imagen, una buena expectativa, una buena actividad, que se admiren de nosotros, que digan, miren, Cutervo ha organizado una buena celebración. Pero no, ahora todos hablan por el desastre de organización, demasiada improvisación. Y aquí nadie quiere asumir responsabilidad. Hasta esta hora de la tarde, los señores del comité debieron pronunciarse públicamente, pero no lo hacen porque al parecer no les da la gana. O quizás tengan un poquito de vergüenza, pues, ¿no? Y habíamos mencionado quiénes son los integrantes del comité, ¿no? Ahí están funcionarios, están politiqueros, algunos están ya en campaña política, viajando por otros lugares cuando deberían estar aquí cumpliendo con su función como integrantes del comité. ¿Qué hacen yendo, por ejemplo, esta señorita que lo dice la TikToker, posando en fotos por chota? Ella debió estar aquí organizando, invitando a la gente, viendo la organización, velando por una buena actividad, porque es integrante del comité taurino, pero ha decidido irse por otro lugar. Ese es el tipo de gente que tenemos y que dicen pues representarnos, que dicen querer amar a Cutervo. No hacen bien su chamba aquí y se van como si nada pasara. Y el pueblo, nosotros pagamos los platos rotos. De verdad que es una decepción, da vergüenza ajena decirlo, que destacadas personalidades cutervinas se hayan prestado también para esto. Porque ahí vemos a algunos rostros muy conocidos, escritores, destacadas personalidades, y que de esto se les advirtió, se les dijo que la empresa habría aparecido en los registros de la SUNAT el mismo día que ganó la licitación. Nunca el empresario mostró los contratos. Convocaron a una conferencia de prensa casi a la medianoche y simplemente bla, bla, bla, bla, bla. Para la foto nada más. Y no mostraron documentos. Y el empresario me parece que se comprometió al siguiente día, dijo, sí, yo lo voy a traer los contratos. No sé si lo mostró o no. Lo cierto es que se advirtió con mucha anticipación de lo que iba a pasar. Y el comité no ha tomado ninguna acción. Simplemente han dado la facilidad para que la empresa continúe con la organización, y allí están los resultados. Y aquí no se trata, señores, de decir a medias, como mejor nos conviene. Aquí se trata de defender a Cutervo, de decir la verdad. Lo que ha ocurrido en la Feria Taurina San Juan Bautista 2026 puede quedar simplemente como una anécdota más. Lo que debería ser, pues, una como siempre, de las mayores celebraciones de nuestra provincia, terminado convertido en un episodio de desorganización, en un episodio de incertidumbre, de indignación ciudadana, sobre todo los taurinos, de muchos cuestionamientos que hoy avergüenzan a una provincia con una tradición taurina reconocida desde hace muchos años, y que en cuestión de horas todo esto lo metan al tacho de la basura. Y lo más preocupante, lo vuelvo a recalcar, es que muchas de las advertencias no aparecieron de última hora. Esto ya desde hace varias semanas, meses incluso. Desde los primeros días que se supo de que el Real de la Feria va a organizar esta actividad taurina, se advirtió. Existían denuncias públicas que lo hizo el grupo social Albazo, me parece, y otros aficionados taurinos. Denuncias públicas de las empresas, de las ganaderías en este caso, y de otras personas vinculadas, pues, al mundo taurino, que alertaban sobre presuntos incumplimientos por parte de la empresa Real de la Feria. Sin embargo, todas esas voces, todas esas denuncias nunca fueron escuchadas, ignoradas. Nadie salió a explicar lo que estaba ocurriendo y el silencio terminó siendo el peor enemigo de la transparencia. Y cuando una municipalidad, cuando un comité entrega la organización de un evento tan importante como este, sabemos, entendemos, señores, que no entrega únicamente una fiesta, entrega el prestigio, ¿no? El prestigio de todo un pueblo. Por esa razón es que el presidente de este comité, que es el alcalde, el comité taurino y todos los responsables tienen en este momento, señores, recae en ustedes la obligación moral, la obligación política y administrativa. Ustedes debieron de fiscalizar de manera así rigurosa, permanentemente, el cumplimiento del contrato y de ir, pues, informando a la ciudadanía con claridad, ¿no? ¿Realmente se ha verificado que la empresa cumplía con todas las garantías antes del inicio de la feria? ¿Ha hecho ese trabajo el comité taurino? Y esto merece, pues, que haya una respuesta documentada, no así con micro en la boca, así con palabras simplemente, con documentos, no simples declaraciones. Durante semanas han circulado esas versiones de presuntos incumplimientos de pagos a las ganaderías anunciadas. Toreros contratados y que la empresa de un momento a otro, pues, no los habría pagado. Entonces, si estas advertencias eran falsas, las autoridades, el comité, debieron desmentir inmediatamente. Pero al parecer sí tenía fundamento, ¿no?, esas denuncias. Entonces, era, pues, obligación actuar antes que el problema explote frente a los aficionados taurinos de nuestra provincia. La última tarde, el día de ayer, señores, ha quedado marcada para la historia de nuestra provincia. Desesperación, reclamos del público, una organización que parecía haber perdido, pues, completamente el control del espectáculo, los representantes de la empresa siendo empujados, ¿no?, por el muro perimétrico del coso taurino. Estafadores, les gritaban, así les decían, devuélvanos la plata. Personas que compraron su entrada esperando disfrutar del cierre de la feria. Terminaron viviendo, pues, una jornada para el olvido, una jornada de incertidumbre. Incluso me parece que ha sido también necesaria la presencia de la policía para resguardar la zona de taquillas y evitar, pues, que estos hechos lleguen a mayores, ¿no? Esa imagen que hoy va a ser difícil de borrarse, ¿no? De la memoria de quienes asistieron el día de ayer. Una feria catalogada como las más prestigiosas, una feria internacional. Sin embargo, vea usted cómo ha terminado. Bajo la noche, sin iluminación, con cuestionamientos, con toreros presuntamente impagos, con toros indultados. Al final, gracias a esta digna dama que se ha solidarizado con Cutervo como un gesto aplaudible, muy aplaudible, ¿no? Se comprometió a saldar parte de esa deuda que presuntamente se le estaba debiendo a los toreros. Por una parte, es verdad, es una vergüenza, pero por otra parte, allí se ha visto el gesto, el gran gesto de esta ciudadana, que para que la población no se quede sin espectáculo, decidió dar de su bolsillo una gran cantidad de recursos económicos. Bueno, vamos a irnos a la pausa aquí en el programa informativo de Cuadra Noticias. Hay gente que nos está escribiendo a través de la plataforma digital. Vamos a leerlos antes de ir a nuestros anuncios publicitarios. Maribel Arteaga Monsalve nos dice: aficionados a la tauromaquia, paga su precio y punto, pero exige buen cartel y toros de casta pura. Lisset Urunaga Berríos: pero si el día 24 se exigieron como comité, dice, ahora ¿por qué no salen a dar explicaciones? Que merecemos, se exhibieron. Y ese día 24 apareció, ¿no? Todo el comité, las hermandades y principalmente el alcalde fue pifiado en todo momento. En todo momento. O sea, ya la gente presumía, al parecer, de la pésima organización, ¿no? Narciso Villacorta: tan buena cosa, dice, para estar preocupados por el maltrato animal. Esas costumbres deben desaparecer. Y bueno, aquí no estamos tan preocupados porque, digamos, por lo que ya se dio, por todo lo que se considera como un maltrato animal, que yo también concuerdo con eso. Lo que estamos aquí preocupados es por cómo se ha manchado el nombre de Cutervo, la imagen de nuestra provincia. Por eso estamos preocupados. ¿Cómo es que una empresa foránea viene muy fácilmente, campante, ofrece a diestra y siniestra estas ganaderías, estos toreros de amplia trayectoria y no los cumple? ¿Y cómo es que el comité presidido por ciudadanos cutervinos hayan permitido semejante barbaridad? Por eso estamos preocupados de que ahora todos hablen de Cutervo, no por su buena fiesta, por su buena organización, sino por este ridículo que han hecho. Itala Silva Telio dice: a los que pasamos temprano, carísimo las entradas, para que tarde sea gratis, a 30 soles, sinvergüenzas, estafadores, dice Miriam Saldívar Huanca. Esos estafadores. Bueno, hay una infinidad de comentarios de la gente. Discúlpenos si no podemos leer todos los comentarios, pero entendemos, comprendemos su indignación de todos. Es que por eso también estamos hablando respecto a este tema. Amigo Fermín dice: esta empresa taurina lleva 5 años consecutivos ganando solo, cambia de nombre y no pasa nada. No sé cuán cierto sea esto, no sé cuán cierto sea de que la empresa ha cambiado de nombre. Ese es un comentario. Mucho miramos a Chota, dice otro comentario. Yo he visto la misma fiesta a excepción de algunas actividades que salió mal. Solo decimos el comité, pero ¿cuántos cutervinos apoyan con castillos, bandas, toros, premios? Por eso se habla de organización, pues, ¿no? De organización. Antes yo recuerdo que se convocaba a hermandades, se convocaba al pueblo, se convocaba a las diferentes organizaciones. ¿Cómo vamos a organizar la fiesta? Así se hacía antes. Cabildos abiertos para que haya propuestas, sugerencias. Pero ahora quienes deciden hacer las fiestas son los funcionarios, son unos cuantitos. Ellos se eligen, se reeligen en los cargos y aunque se cuestione, aunque se pida cuentas, se hacen de los oídos sordos, se creen los dueños de Cutervo esta gente. Y conozcámoslo bien. Vamos a poner la foto grande en pantalla del comité para que lo conozcan los rostros de esta gente y que nunca más tengan la oportunidad de dirigir estos cargos, ¿sí? Pero mayor parte de la responsabilidad recae en los que son cabeza, en los que deciden, porque hay algunos que simplemente son de relleno, ¿no?, en este comité, o que no los toman en cuenta porque son finalmente los que están arriba en los cargos. Como presidente, vicepresidente, qué sé yo, son los que, al parecer, ellos son los que deciden. Los más están simplemente de rellenos, como digo, ¿no? Y es importante, señores, que para próximas actividades haya una amplia convocatoria. Para la próxima actividad del 2027 se convoque a hermandades, a organizaciones, a todas las organizaciones vivas, representativas de Cutervo, para que den su punto de vista, para que den su sugerencia. Antes, esas hermandades son los que hacían la fiesta, ¿no? Generaban su propia economía, con apoyo de empresas privadas hacían la fiesta. Y hoy, prácticamente ha sido la municipalidad y algunos integrantes de algunas peñas taurinas, que durante cuatro años han desarrollado esta actividad. Y para cerrar con broche de oro, porque esta gente ya se va, ¿no?, porque don Carlos Vargas y compañía ya se van, y miren el gran recuerdo que van a dejar para Cutervo, ¿no?, haciendo un fracaso, un ridículo de fiesta. Y pienso que para el 2027 se tiene que planificar mejor. Aquí tienen que tomar decisiones, tiene que haber participación activa de gente conocedora de la tauromaquia, que no se les deje de lado, que no se les excluya, porque ¿quién más que ellos? Yo conozco a destacadas personalidades que son aficionados a esta actividad, que conocen muy bien esta actividad, y los excluyen, no los toman en cuenta, no los convocan, no los llaman. Si dan alguna sugerencia, no, para los del comité no les interesa. Yo recuerdo que el año pasado, me parece, el profesor Robert Vilches Muñoz, que había sido invitado para integrar el comité taurino, renunció. Y en una parte de una entrevista que yo le hiciera, dijo: no, a mí no me escuchan, yo he dicho esto, he sugerido esto, no me escuchan, mejor me voy. Eso pasa cuando alguien tiene dignidad, ¿no? Cuando alguien tiene dignidad. Y si va a estar de estorbo, va a estar de relleno en un comité, mejor da un paso al costado. Porque quienes creen que son dueños de Cutervo y hacen de las suyas y pueden hacer, deshacer a su manera, a su antojo, son esa gente viva. Son esa gente que muchas veces esperan hasta de estas actividades para lucrar, ¿sí? Eso es así, porque aquí nadie rinde cuentas, nadie aquí informa, nadie muestra contratos, todo lo hacen ellos, como si la fiesta fuese suya, y la fiesta es del pueblo, es de Cutervo, y se debe respetar como tal a Cutervo. Pero no, Lamentablemente, señores, estamos muy mal, de mal en peor. Y necesitamos corregir urgentemente esos antecedentes, esos problemas, para que en años venideros se haga mejor las cosas. Ojalá que esto sirva como algo para reflexionar, para meditar y tomar mejores decisiones, y para que nunca más demos vergüenza así como provincia. 1:02 p.m, señores, gracias por estar siempre con nosotros. Es momento de ir a una breve pausa aquí en el programa y ya regresamos para contarles otras informaciones. Vamos a regresar justamente a reproducir lo que dijeran algunos aficionados taurinos, opinaran respecto a lo que pasó el día de ayer en el último día de la Feria Taurina, de la Fiesta Brava en nuestra localidad. Con esto y más, regresamos luego de la pausa publicitaria en Cuadra Noticias.
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4: 1:11 p.m. Estamos presentando la actualidad informativa en Cuadra Noticias, nuestra edición central. Un ciudadano da su opinión sobre el fracaso de la Feria Taurina. Vamos a escuchar lo que dijo.
5: Una estafa total.
6: No.
5: ¿Qué es entonces, señor? Buenas tardes.
6: Nada, que
5: la hora es la hora. Son 5:13 de la tarde. ¿Es estafa o no es estafa?
6: Sí, no, pero configurando toda la figura de la feria, se ha hecho un esfuerzo para quitarla.
5: Se ha hecho un esfuerzo, pero lo que mal empieza, mal acaba, pues.
6: Ah, eso sí. Bueno, el sabotaje.
5: Pero,
6: el sabotaje.
5: Ha habido mucha gente que estuvo contra de la feria.
6: Ah,
5: y eso perjudicó también económicamente.
6: Ah, ese es lo bonito. Eso hablar, pero, claro.
5: Pero ¿sabe qué?
6: La persistencia, esto se llama mira, lo que acabas tú de decir se llama la realidad. ¿Por qué? Porque si los hechos han ocurrido a nivel de sabotaje, como se ha visto desde mayo, acá están las consecuencias.
5: Acá están las consecuencias.
6: Sí, es verdad.
7: Porque se han dado 6 corridas.
6: Ayer hacía una corrida.
7: Por eso. Si hubiese estafa, no hubiese oído nada.
5: No, la gente está descontenta, más que no hay nadie que dé la cara para explicar, ¿no?
8: Pero no es la primera vez que pasa esto en Cutervo, ¿ah?
6: Sí, ¿no?
8: 2017, me acuerdo que también fue una feria del ensueño, fue una feria del engaño también.
6: A ver. Ve usted, el año 16...
8: O 16, 17, sí.
5: 16, hicieron la requeja.
6: Existía esta vendida
5: 24 toros colombianos.
6: Ya. Igual resultó de que en el aeropuerto de Barajas, los toreros dijeron, señores, ¿para qué van a viajar a Cutervo si no le van a pagar? Ese es otro sabotaje. Pasaje pagado. Que en paz descanse, se llama segundo no sé cuánto el que organizó.
5: César.
6: César, ¿no? ¿César qué? César algo. Que
5: pero
6: ya hay paz descanse, ¿no?
5: Sí.
6: Paz descanse. Oiga, señor, en el aeropuerto de Barajas, lo sabe. Ya, en el aeropuerto de Barajas le dijeron, no vaya a Cutervo porque no le van a pagar. Y ahora pasó igual.
8: Sí.
6: ¿Sabes lo que pasó? De que al señor Ferraz se le tuvo que pagar adelantado allá. Porque no, ¿por qué? ¿Y por qué cobras adelantado? ¿Y por qué no cobras llegando te dan el porcentaje? Porque dice que no van a pagar. O sea, el sabotaje ha estado perenne y constante día tras día. No solamente
8: pero ahora, ¿cuál es el problema entonces?
6: El problema está de que el sabotaje ha continuado.
8: No, pero si hubiera los recursos, yo creo que no hubiera ese problema.
6: Tiene,
8: ¿no?,
6: que hacer la compañía, la empresa, decir, señores, los boletos del día de hoy se devuelven. Nada más.
5: Claro.
6: Como lo han hecho con Cajamarca. Andrés iba a venir, la gente compró lleno. Y hasta ahora están devolviendo. No devuelven, no devolverán. Depende de la calidad moral, la catadura moral que todavía lo tiene el empresario, porque no ha emitido ni un comunicado.
8: O sea, ¿es un hecho que no se da hoy día o todavía está viendo la posibilidad?
6: ¿Cómo?
8: ¿Hoy ya no se va a dar la corrida ya?
6: Ya siendo las 5:30, ya no creo.
8: Ya no creo, ¿no?
6: Los toreros han estado vestidos, los toreros han sido pagados, han estado vestidos para venir. El problema está de que no había plata suficiente para pagar a los subalternos. Ese ha sido el tema de todo. Y al final ha sido un problema de 4:30 de la tarde que faltaban 30 mil. Faltaba.
8: Faltaba 30 mil, ¿no? Y no se completó en todo caso. Situación complicada, ¿no? Complicada. Y mire, si, al pasar esto que no se dé hoy día, sería la primera vez en la historia de Cutralco que ocurre esto, me parece, ¿eh? ¿No? Porque no, que yo recuerde, no ha habido en las corridas un día que no se haya hecho por este tipo de situaciones.
3: Ni por lluvia.
8: Ni por lluvia, ni por nada. ¿No?
6: Pero que el año 16 se hizo dos corridas, ¿no?
3: No, el 16 lo hicieron los Requejos con 24 toros de Colombia. Y los demás toros de la ganadería de don
8: se ha llegado a hacer, pero digamos malas ferias, con toros malos, pero sí se han hecho. En este caso pues sería histórico, pues, ¿no? Que no se realice.
6: La crítica podría ser que faltó un poco de sincerismo. Estamos en una emergencia, porque en realidad desde que empezó la feria, la gente preguntaba, ¿iba a haber corrida?
8: Sí, pues complicado con el tema.
6: Esa realidad se ha vivido día tras día.
8: Año malo para Cutervo este 2026, ¿no? Esperamos que el próximo año se hagan mejor las cosas.
6: Claro, hay que pedir garantías, carta de fianza, instrumentos. Pues, para que en última hora, si el empresario no puede ejecutar la carta de fianza, entonces el alcalde agarra y ejecuta. Porque en ese caso las cartas de fianza son de realización automática.
8: Listo. Complicado entonces, complicado la situación.
4: Una de la tarde con 16 minutos. Hablar de sabotaje es prácticamente justificar a una empresa insolvente, una empresa incapaz. Lo que ha habido aquí es una organización pésima. Mucha, demasiada improvisación. En otros años, 2019... Si no me equivoco, 2018 también se defraudó al aficionado taurino. Con la Feria del Ensueño, algo así lo catalogaron ese año. Pero fue también un fracaso. Tal vez no se llegó a estos extremos, pero hubo mucha decepción. Sin embargo, este 2026 es algo para el olvido lo que ha ocurrido en nuestra provincia. Hubieron también otras opiniones en transmisiones en vivo desde el Jorge Piedra Lozada. Algunos comentaban, daban su parecer referente a este tema.
8: No hay corrida a parecer esa tarde, la última tarde taurina, por falta de pagos. Vamos a ver qué va a pasar aquí.
9: ¿Qué está pasando? Si ustedes saben, coméntenos por favor, pero mucha gente ya ha estado gritando estafa. Es el sentir, el clamor que terminó, ¿no? Hemos visto varios carteles de algunas asociaciones en la que mencionan que Cutervo se respeta, y creo que ese es un sentimiento que compartimos todos, ¿no? No sé qué está ahí, pueden escuchar. Bueno, la gente se empieza a retirar, parece, la gente del ruedo. Parece que no se va a dar, dicen, de verdad es lamentable lo que viene sucediendo. Lo que más o menos nos viene información es que en la boletería, los de la boletería se han querido retirar y no les han dejado. No les han dejado.
10: Ya cerraron puertas también.
9: Han cerrado puertas, la policía ha bajado. Mencionan que es la real estafa.
10: Que querían entrar más gente.
9: Mencionan que es la real estafa, la empresa. Bueno, la gente hace... La gente empieza a discutir entre ellos. No, la gente, claro, es que muy molesta. Creo que todas las personas que nos encontramos acá tenemos esa molestia, ¿no? Imagínense, hay mucha gente que viene, ahí también se retiran, la gente les grita. Son los ganaderos, no sé qué está pasando.
11: ¡Estafadores!
9: No, ahí dice Yair, nunca había en Cutervo. Y por lo visto no habrá, porque los toreros han estado con trajes de luces normales. Wow. Dice por acá que irá ahora la gente que estaba diciendo que sí se va a dar todo normal, ¿no? Sí, pues es verdad, ¿no? O sea, llamen a la ronda, dice por ahí, la corrida donde no salen ni los toreros ni los toros allá. Qué pena por nuestra provincia, tenemos autoridades, una estafa. Mucha pena por mi Cutervo. Saludos, amigo, dice. Bueno, estamos en vivo, son 5:22 de la tarde, no hay indicios de que va a iniciar la corrida. O sea, creo que en la historia de Cutervo, si inicia la corrida, sería la única corrida que inicia tan tarde, ¿no? Y que termina tan tarde también. Pues más o menos se proyecta que empezará, si son ahorita 5:22, 5:40 o 6 de la tarde, ¿no? Yo creo que más tarde ya no. Ahora, ayer se ha dado una corrida casi en la noche y no se veía mucho. O sea, eso es un peligro hasta para los toreros mismos, ¿no? Y obviamente para la gente que... Hay gente acá, adultos mayores, que están desde las 2 de la tarde, ¿no? O sea, imagínense esperar de aquí hasta la hora que termine el espectáculo. De todas maneras, esto es lo que viene pasando en Cutervo. Ojalá, y creo que con este antecedente ya el próximo año los cutervinos nos vamos a unir más y vamos a exigir porque poco se ha visto a veces el comentario de los aficionados taurinos en crítica a la empresa, ¿no? Que incumplía contratos, que incumplía contratos con los toreros, con las ganaderías. Y es importante también que los entendidos del tema alcen su voz de protesta, ¿no? No está mal eso, ¿no? Porque al final creo que lo que todos queremos es el bien para Cutervo. Eso sobre todo, ¿no? O sea, no hay otra cosa, ¿no? No hay otra cosa de por medio.
4: Una de la tarde con 24 minutos. Señores, todos coinciden en que a Cutervo, a su afición, se le debe respetar. Y esto debe marcar un precedente para evitar futuras estafas, como el pueblo ha dicho, como la población ha dicho, estafa, estafa. Cutervo, los buenos aficionados, decepcionados, indignados, no se esperaban esto, y aquí hay que exigir. Señores de las peñas taurinas, digan algo, digan: esta boca es mía. ¿O es que no tienen moral también para salir al frente y cuestionar? Porque hay muchos de las peñas taurinas que prácticamente, considero yo, son cómplices de todo esto. No todos, obviamente, porque hemos visto algunos pronunciamientos de algunas organizaciones taurinas. Cutervo exige, pide que se le caiga todo el peso de la ley a esta empresa, que se investigue, que se tomen las acciones. No puede ser posible aquí, así que tan fácil, en cuestión de horas, todo lo que ha costado a Cutervo, mantener prestigio, relevancia, mantener su historia en este tipo de organizaciones, lo hayan metido al tacho de la basura. Y hasta el momento, peor, nadie diga absolutamente nada. 1:26 p.m. en el programa informativo de Cuadra Noticias. Vamos a presentar el bloque deportivo ya en la parte final de nuestro servicio informativo del día.

Vamos con las informaciones del plano deportivo. Remontada gracias a Harry Kane. Inglaterra venció 2-1 a Congo y pasó a octavos del Mundial 2026. Sufrió más de la cuenta Inglaterra para poder darle vuelta al marcador a la selección del Congo. Y de esta forma ganó el partido con un doblete de este gran delantero Harry Kane. Y la selección de Inglaterra va a ser la que se enfrente, la que se mida ante México en los octavos de final. El capitán de Inglaterra rescató su poderío que siempre tiene en cada partido y metió a su país, a su nación, a los octavos de final del Mundial. Congo salió más desacomplejada de lo que se esperaba, alineando 4 centrales y no 5. Y no le hizo ascos a llevar el peso del juego desde el inicio. Antes de que la selección de Inglaterra pudiera decidir si la batuta se iba a entregar o no a los del desabre, un balón largo que buscó la espalda de los centrales acabó en los pies de Simpenga en el costado izquierdo del área. Y de esta forma, el cuadro de la República Democrática del Congo pudo sorprender a su rival. Pero allí apareció la jerarquía en los minutos determinantes del capitán de la selección de Inglaterra para meter su doblete y sellar su clasificación a los octavos del Mundial 2026. Celebración azteca. México se metió a octavos de final del Mundial tras superar a la selección sudamericana de Ecuador. Partido muy flojo, muy malo de la selección de Ecuador. Una selección totalmente desconocida el día de ayer, en horas de la noche. Un partido que no se esperaba que fuera así. Se aguardaba que Ecuador diera mucho más. Sin embargo, ayer creo que hicieron uno de los peores partidos del Mundial. Y de esta forma, la selección de México, con mucha autoridad, con buen juego, prácticamente en algunos pasajes del partido jugaban a placer, ¿no? Derrotando 2-0 a Ecuador y clasificaron a los octavos de final del Mundial 2026. El conjunto dirigido por Javier Aguirre cumplió con el objetivo, venció a Ecuador y continuó en carrera por el Mundial 2026 con su clasificación a los octavos de final. La selección de México selló de esta forma su clasificación a los octavos de final del Mundial 2026 tras imponerse 2-0 a Ecuador en un intenso duelo disputado en el Estadio Ciudad de México. Una sólida actuación de principio a fin, el conjunto dirigido por Javier Aguirre hizo valer su condición de local y ahora enfrentará a Inglaterra en la siguiente ronda con el objetivo de seguir avanzando en la Copa del Mundo. Este va a ser un partidazo. Inglaterra versus Ecuador. Al final la selección ecuatoriana se quedó con un hombre menos, ¿no? Piero Hincapié, uno de los jugadores mejor cotizados de la selección ecuatoriana, fue expulsado, se tapó la boca y algo le dijo al rival y el árbitro le sacó la tarjeta roja. Cabo Verde no le teme a Argentina. Presidente lanza una desafiante advertencia antes del partido. El presidente de Cabo Verde, José María Neves, desafió a la selección argentina antes del duelo por los 16avos de final del Mundial 2026 y además confirmó que su país
realizará un reconocimiento especial a Lionel Messi. La selección de Argentina jugará por primera vez en su historia ante Cabo Verde por los 16avos de final en el Mundial 2026. Este partido tendrá lugar el día viernes, pasado mañana, 3 de julio. Pese a que el favoritismo recae en la albiceleste con Leo Messi a la cabeza, el presidente del país africano, José María Neves, aseguró que la selección dirigida por Bubista derrotará a Argentina y avanzará a la siguiente ronda. Vamos a ganar 1-0. Es un gran honor enfrentar a Lionel Messi y a la selección de Argentina. Messi es un grande, es muy respetado en Cabo Verde. Para los caboverdianos, Messi es el mejor del mundo. Representa la excelencia y la perfección del fútbol en todo el mundo. Es importante jugar contra Messi. Es una honra y un orgullo para nuestra selección. Representa una grandeza enfrentarlo, afirmó el mandatario en declaraciones a la BBC. Antes que comience el partido por los 16avos de final, el equipo caboverdiano le entregará una camiseta de su selección a Leo Messi, que llevará el apellido del jugador del Inter Miami y el dorsal número 10 estampado. Será el primer enfrentamiento entonces oficial entre ambas selecciones. Y el ganador de este partido va a avanzar pues a los octavos de final del Mundial 2026, mientras que el que pierda pondrá fin a su participación en el torneo y regresará a casa. Otras noticias, otras informaciones del plano deportivo. Bélgica versus Senegal se enfrentan por los 16avos de final del Mundial. Un partidazo. Bélgica versus Senegal se enfrentan hoy en un atractivo duelo que se disputará a partir de las 15 horas de Perú, quiere decir a las 3 de la tarde. El arco de los Leones de Teranga atraviesa una situación preocupante por la lesión de Mendy, quien arrastra molestias físicas desde el partido ante Noruega. Aunque el portero experimentado volvió a la concentración tras ser evaluado por su club, el cuerpo técnico confirmó que aún no está al 100% en su condición física. Va a ser un partido muy importante. El gigante africano, en este caso Senegal, hay que recordar que logró su pase a esta instancia tras quedar como uno de los mejores terceros. En su presentación, pues goleó 5-0 a la selección de Irak. Compromiso se jugará a las 3 de la tarde, hora peruana.

Y una última información. Una última información es que Sebastián Becasese dejará de ser técnico de Ecuador tras quedar eliminado del Mundial. Hoy toca despedirme, dijo el estratega argentino. Explicó que su contrato culminó con el final de la participación de Ecuador en el Mundial 2026. Se hizo un balance de su ciclo al frente de la Tri. Noche amarga. Ecuador puso fin a su participación en el Mundial 2026 luego de caer 2-0 ante México en los 16avos de final. Tras el pitazo final, Sebastián Becasese analizó la derrota en conferencia de prensa y confirmó que su etapa como entrenador de la Tri llegó a su fin. El estratega argentino confesó que aspiraba a llevar a la selección mucho más lejos en el torneo internacional. Sin embargo, reconoció que su ciclo acabó tras consumarse la eliminación. Mi contrato finalizaba cuando terminaba el Mundial y hoy finalizó el Mundial. Nosotros queríamos más, queríamos hacer un mejor Mundial. Estuvimos a un partido de pasar otra vez y no lo pudimos hacer. Corresponde hoy retirarnos de un lugar que realmente queremos mucho. Hoy toca despedirme de una familia hermosa, maravillosa, expresó. El también ex DT de Defensa y Justicia destacó el compromiso mostrado por el plantel durante los 2 años y medio que estuvo al frente de Ecuador y aseguró que deja una buena base para el futuro de la selección. Nosotros lo que dejamos es lo que pasó acá en el vestuario y un camino de 2 años y medio trabajando sin parar, con mucha honestidad, con muchos debutantes en el Mundial y en la selección, con grandes resultados en la clasificatoria y creo hicimos una fase increíble, sostuvo. Finalmente, Becasese lamentó el rendimiento mostrado por su dirigido durante la primera mitad del encuentro frente a México, aunque destacó el compromiso del plantel a lo largo del proceso en el Mundial. Creo que el primer tiempo no estuvo a la altura de lo que ha sido el proceso. Eso hace que hoy nos tenga esta tristeza, pero también con alegría de que realmente tenemos un grupo de futbolistas que se ha comprometido, concluyó. Y creo que Ecuador, el partido ante México, lo jugó muy, muy mal. Muy aparte de haber llegado a esta instancia, por muchos méritos y una buena base sólida, buenos partidos que ha hecho Ecuador. Creo que ayer, anoche, se esperaba algo más, ¿no? Un equipo que dé pelea, sin embargo, México le pasó por encima, ¿no? Y creo para un año y medio que ha estado Becasese al frente de Ecuador, indudablemente ha hecho un buen trabajo, un buen desempeño al frente de la selección ecuatoriana. Amigos, de esta forma cerramos el programa informativo de Ecuador.

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0: La hora, 1:50.
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0: Fuerte los aplausos para Armonía 10. Muchas gracias, muchachos.
1: Gracias a la única.
0: La Universidad de la Cumbia, gracias.
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0: Esta es la hora. 4:28.
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Esta es la hora, 4:57. 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
1: Esta es la hora. 5:20.
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0: Esta es la hora. 5:48.
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0: 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Esta es la hora. 6:16.
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0: 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Esta es la hora. 6:43.
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